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0: Gracias, hermano.
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0: Cristian Castro con nosotros. ¡Fuerte los aplausos!
1: La conga, gracias.
0: Gracias.
1: Desde México, un beso para todos ustedes. Argentina, gracias.
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1: Atención, Justiniano Pose.

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0: Bueno, chicos, muchas gracias. Vamos a seguir, estamos en el centralazo en la noche de Río Cuarto. También tenemos gente de la región que esta noche nos está acompañando. Saludos para los chicos de San Basilio, levantando los carteritos los chicos. San Basilio presente, los chicos de San Pacho, la gente de Reducción, los chicos de quinto año de Reducción.
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0: el placer para nosotros volver a cantar con la Sole en el Festival de Jesús Marín.
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1: Este tema lo eligieron ustedes y ahora lo grabamos en vivo. Se llama El 22. Me ayuda con

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2: Lo nuevo de la 21 se llama Rumba Gozadera.

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0: señor.
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0: Muchas gracias.
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0: escuchemos, vamos.
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0: Hola, hola, hola, ¿qué tal? ¿Cómo les va? Tengan ustedes muy, pero muy, pero muy buenas tardes.
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0: ¿Qué tal? ¿Qué tal? ¿Cómo les va? Tengan ustedes muy, pero muy, pero muy buena jornada. Bienvenidos a otro sábado más, otro sábado a fondo en vivo. Aquí a través de cuarteto.com Radio 87.5.
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0: Comenzamos un sábado más para acompañarte desde ahora y hasta las 16. Con música, con noticias, con información, con todos los condimentos para que podamos pasar, por supuesto, la mejor siesta de Córdoba.
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0: Leonel Álvarez es mi nombre. Y desde ahora y hasta las 16 te voy a estar acompañando con este sábado a fondo.
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Por supuesto, no me pueden parar, no me pueden parar, porque hemos comenzado un sábado más, otro sábado a fondo. ¿Qué tal? ¿Cómo les va? ¿Cómo andan ustedes? ¿Todo bien? Comenzando otro sábado. 13 minutos han pasado ya de la hora 3 en toda la República Argentina en este sábado 11 de julio del 2026. Hola a toda la gente del TikTok. ¿Cómo andan? ¿Cómo andan? ¿Cómo andan? Hola Juan, hola Luciano, ¿cómo andas? Hola negro querido, ¿cómo estás?

Leonel Álvarez es mi nombre y desde ahora ya hasta las 16 te voy a estar acompañando. Germán Cento en la dirección general de la radio, Flavio Castillejo en la producción. Che, se nos vino el frío, ¿eh? Se nos vino el frío, señoras y señores, en la City cordobesa. 15 grados la temperatura actual a esta hora en la ciudad de Córdoba. La humedad es del 50%, el viento que sopla a 10 kilómetros la hora. El pronóstico extendido nos dice que en la jornada de hoy la máxima va a llegar a los 17 grados. Para mañana domingo, cielo algo nublado con mínima de 4 y máxima de 15. Para el día lunes, mínima de 6, máxima de 19. Para el día martes, mínima de 9, máxima de 23 grados. Va a comenzar a levantar la temperatura. Para el día miércoles, mínima de 11, máxima de 25 grados. Para el jueves, mínima de 12, máxima de 26 grados.

Bueno, ¿cómo andan ustedes? ¿Cómo andan? ¿Cómo andan? ¿Cómo andan? ¿Cómo han arrancado el día sábado? ¿Cómo han arrancado este día sábado? Mira, yo, si me preguntas, futbolísticamente, ya no tengo uñas. Ya no tengo uñas, ya estoy muy nervioso por el partido de esta noche. Pero en el mientras tanto vamos a estar acá para acompañarte con música, con información. Vamos a pasarla muy, pero muy, pero muy, pero muy bien. Che, ya les voy a habilitar el WhatsApp de la radio ahí para que se puedan comenzar a comunicar. Hola, Richard, querido. Fede, ¿cómo andás? Sí.

Che, hoy, a partir de hoy, todos los sábados vamos a hacer la transmisión en vivo, ¿eh? Nos pueden escuchar aquí en 87.5, por supuesto, y también a través de TikTok. Miró el negro, qué carterudo. Ahora no solamente en la aplicación de la radio, también en TikTok, para que toda la gente nos pueda ver, para que toda la gente pueda formar parte, para que toda la gente se pueda hacer presente. Hola, Susi, hola, Pablo, querido, ¿cómo andás?

0: 17 minutos han pasado ya de la hora 3 en toda la República Argentina.
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0: ¿Tenés para anotar?
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0: 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Ahí para que me puedas mandar tu mensaje, para que te puedas contactar con nosotros. Atención, 3516.
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0: 3516-45-0000. 3516-45-0000.
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0: Ahí el WhatsApp de la radio para que te vayas comunicando, para que vayas escribiendo tu mensaje. 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Para que vayas con quien quieras a compartir un rico desayuno de Café 60 Cuadras. Por supuesto, nombre, apellido, últimos tres del DNI al 3516-45-0000. Me mandas tu mensaje, me decís que querés desayunar y vas a estar participando.

0: Hola a toda la gente linda que se va conectando en TikTok. Hola, Alejo, querido, ¿cómo andás? Hola, Lauri.
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0: Atención. Atención, porque hoy algo que me venían pidiéndose mucho. En un rato se me viene el bloque Recuerdos a Fondo. Hola, Sirio. En un rato se nos viene el bloque Recuerdos a Fondo. Hoy con Sabroso. Yo te avisé. Comienza a llegar el primer mensaje. Kiki me dice, hola, Leo querido, saludos para la cautiva Córdoba. Hola, la cautiva Córdoba, hola, Kiki.
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0: Hola a toda la gente linda ahí que se va sumando. Comenzamos a repasar, a desandar los principales títulos de la hora, los principales títulos de este día.
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0: Scaloni dijo, el equipo jugará muy parecido al partido pasado. El entrenador de la selección argentina adelantó que no habrá grandes cambios en el equipo titular para enfrentar esta noche a las 22 horas el equipo europeo por los cuartos de final. La motosierra se siente en las provincias. Los recortes de fondos superan el 60%. El envío de fondos nacionales a los distintos distritos sufrió una fuerte merma en el primer semestre. Las transferencias totales alcanzan los 640 millones de pesos. La democracia interna. El Congreso de la Unión Cívica Radical sesionará por Zoom poco antes del partido. En el temario está prorrogar el mandato de Marco Ferrer, hombre de Loredo. El día elegido y la modalidad ponen en cuestión cómo es el partido que define asuntos importantes. España es semifinalista, derrotó agónicamente a Bélgica por 2-1 y ahora se medirá ante Francia. Escuche un payaso por ahí diciendo que de la final, de la semifinal, ¿no? Entre Francia y España va a salir el campeón. No, mi rey. No. Un joven está internado con un grave traumatismo del cráneo tras ser agredido en Carlos Paz. El adolescente de 15 años habría sido golpeado en la cabeza con una botella de vidrio en medio de una pelea ocurrida este viernes por la tarde en la ciudad de Carlos Paz.
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0: Murió Antonio Ubaldo Ratín, emblema de Boca y recordado por su expulsión ante Inglaterra en 1966. El exfutbolista y entrenador tenía 89 años, desarrolló toda su carrera deportiva en el Club de la Ribera, donde debutó en 1956 con apenas 19 años.
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0: 22 minutos han pasado ya de la hora 3 en toda la República Argentina. Estos fueron los principales títulos de la jornada.

Gracias a toda la gente que se va comunicando, que se va sumando al TikTok. Hola, grande Leo. Hey, mi amigo Tobías. Hola, querido Toby, ¿cómo andás? Mi amigo Tobías del Norte. Gran, gran amigo, gran amigo. Profe, le vamos a mandar saludos. Así que gran fan, dice. Le vamos a mandar saludos. Hola, hermano, ¿hay algún sorteo? Así nos anotamos. Sí, por supuesto. Ahí en el 3516-45-0000. Desayunos de mis amigos de café, 60 cuadras. Totoral presente, crack. Hola, la gente de Totoral. Sí, mi querido amigo, ahí Tobías, de ahí de Totoral. Gran, gran saludo a toda la gente del norte.

Comenzamos a repasar las divisas extranjeras. El dólar, 1.460 para la compra, 1.510 para la venta. El euro, 1.650 para la compra, 1.750 para la venta. El real, 285 para la compra, 300 pesos para la venta.

351-645-0000, el WhatsApp de la radio. Acordate que también estamos en Instagram como @cuarteto.radio, en TikTok nos estás viendo, nos estás escuchando a través de cuarteto.radio y por supuesto a través de nuestra web www.cuarteto.com.

Hola, querido Juan Antonio, ¿cómo andás? ¿Todo bien? Hola, Víctor, querido. Gracias a toda la gente ahí que se va sumando. 3516-45-0000. Estás participando por un desayuno de mis amigos de Café 60 Cuadras en Avenida 11 de Septiembre y Circunvalación. Nombre, apellido, último tres del DNI. Y te ganas el desayuno. ¿27 minutos han pasado ya de la hora 3 en toda la República Argentina?

0: de Raúl. Este no es Raúl, es de... No, no, no. Sí, vamos repasando un poco el calendario de pagos que me estaban preguntando, que me estaban consultando. Atención, jubilaciones y pensiones que no superen el haber mínimo. A partir de este lunes 13 de julio, los DNI terminados en 2 y a partir del 14, los DNI terminados en 3. Jubilaciones y pensiones que superen el haber mínimo van a estar cobrando a partir del 23 de julio. Asignaciones universales y asignaciones familiar por hijo. Ya cobraron los DNI terminados en 0 y en 1. Y a partir del 13 de julio de este lunes, los DNI terminados en 2. Y a partir del 14 de julio, DNI terminados en 3. Por último, también las asignaciones por embarazo van a estar cobrando, van a comenzar a cobrar a partir de este día lunes 13 de julio, los DNI terminados en 0.
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0: Che, no se vayan, no se vayan, no se vayan. Che, quiero ver los amantes de Sabroso. Quiero ver los amantes de Sabroso. Pero el Sabroso, recuerdo esas épocas. Hay una cancha Racing, Deportivo. Oh, qué lindo que se ponen esos bailes, por favor. Hola Gerardo, ¿cómo andás? Che, no se vayan, no se vayan porque ya se viene el bloquecito. Ya se viene, ya se viene. Recuerdos a fondo con Sabroso. Che, les tengo preparado un especial hoy. Saludos, dice desde la banda de Ronnie, el Lobo Cordobés. Oh, grande, Gerardo.

0: 3516-450000. Nos vamos a la primera tanda. Pero no se vayan, porque después de la tanda se viene el bloque Recuerdos a Fondo, hoy con Sabroso. Hacemos la primera tanda, nos vamos. Pero ya venimos con mucho. Pero mucho más de Sábados a Fondo, hasta las 16. Somos tu mejor compañía.
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1: Qué lindo. Ahí pasaba el bloquecito de recuerdos a fondo, hoy con Sabroso. Espectacular. Me encantó, maravilloso, sensacional, único, inigualable.
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0: Dice, qué buenos temas, Leo. Dice, ¿cómo se llama el grupo? Sabroso, sabroso, por supuesto. Dice, hola, buenas tardes. Dice, saludos desde Málaga. Dice, somos de Mendoza y estamos haciendo cuarteto acá. Dice, espectacular el programa. Qué temazo de sabroso. Qué lindo, qué lindo, qué lindo. Así pasaba el bloque. Recuerdos a fondo, hoy con Sabroso. Me encantó, ¿eh? Me encantó. Y bueno, no sé, ¿ustedes qué les pareció? 3516-45-0000. Mariana me dice, qué temones, Leo. Dice, en breve lloro. Dice, qué recuerdos, qué linda época. Gracias, gracias. Dice, los escucho mientras cocino. Dice, participo por algún sorteo, Mariana Loza 299. Hola, Mariana querida. Bueno, gracias, gracias por estar ahí. ¿Qué estás cocinando, Mariana? ¿Qué estás cocinando de rico? Mirá que está fresco, ¿eh? Hoy es el día para algo calentito, para salsa o no sé. Contame, contame. Dice, hola, capo, muy buena música. Saludos de Santa Fe. Qué lindo la gente de Santa Fe. Hola, perro.
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0: 58 minutos han pasado ya de la hora 3 en toda la República Argentina.

0: 16 grados la temperatura actual a esta hora en la ciudad de Córdoba.
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0: Dice, soy desastre y Ortiz. Dice, ahí, ahí soy. 16 grados la temperatura actual a esta hora en la ciudad de Córdoba. La humedad es del 47%. El viento que sopla 10 kilómetros la hora. Estamos haciendo sábados a fondo. Leonel Álvarez es mi nombre. En Instagram me pueden encontrar como @Álvarez92Leonel. Germán Centro, la dirección general de la radio. Flavio Castillejo en la producción.

0: 14 horas. 14 horas ya en toda la República Argentina.
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0: Y se nos acabó la primera hora, che. Se nos acabó la primera hora. Pasó volando, che. ¿Por qué lo bueno dura tan poco?
1: Porque el mío creo que a partir de hoy alguien me lo ha robado. Y esa eres tú.
0: 351-645-0000.
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0: ¿Hacemos una tanda? Y no se vayan. Porque se viene mucho, pero mucho, pero mucho, pero mucho más.
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0: 5 minutos han pasado ya de la hora 14 en toda la República Argentina. Estamos haciendo sábado a fondo en vivo por cuarteto.com, radio 87.5. Valero García, hola, dice, está muy lindo tu programa, amigazo, saludos. Hola, querido Valero, ¿cómo andás?
1: 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Estoy sufriendo en esta soledad.
0: En Instagram nos podés encontrar como @cuarteto.radio. También estamos en TikTok, acá, @cuarteto.radio. 3516-45-00-00 es el WhatsApp de la radio. ¿Querés ganarte un desayuno? ¿Querés irte a desayunar? ¿Querés ir a desayunar rico, nutritivo, llenador? ¿Querés ir con alguien, con tu novio, con tu novia, con tu marido, con tu esposa, con el peor es nadie? ¿Con el que vos quieras? Bueno, 3516-45-00-00. Está participando por un desayuno de mis amigos de Café 60 Cuadras en Avenida 11 de Septiembre y Celso Barrios. Te decía, 16 grados la temperatura actual a esta hora en la ciudad de Córdoba, la humedad del 47%, el viento que sopla a 10 kilómetros la hora. La máxima prevista para la jornada de hoy va a llegar a los 17 grados. Para mañana domingo, mínima de 4, máxima de 15. Para el lunes, mínima de 6, máxima de 19. Para el martes, mínima de 9, máxima de 23 grados.

0: Pasó algún tiempo, poco menos de una hora y por demás.
1: 10 minutos han pasado ya de la hora 14 en toda la República Argentina. Acordate, 351-645-000. Gracias a toda la gente que está conectada en TikTok. Por si las dudas, si después de corte el TikTok, no se vayan porque se reconecta de vuelta.
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1: Che, vamos a hablar un poquito de fútbol, vamos al bloque deportivo, porque siguen los cuartos de final. Y hoy juega la selección argentina. Qué lindo. Coche, ¿cómo lo están viviendo ustedes? ¿Ustedes están tan ansiosos, tan manica como yo? Yo te juro, ya no conto más. Estoy loco, desesperado. Decíamos, bueno, hoy se siguen jugando los cuartos de final de la Copa del Mundo de México, Estados Unidos y Canadá. Desde las 18 horas, Noruega va a estar jugando ante Inglaterra. La Noruega de Haaland ante Inglaterra de Harry Kane.

0: Decíamos, no, bueno, esta tarde, 18 horas, Noruega va a estar jugando ante Inglaterra y Argentina va a estar enfrentando a Suiza a partir de las 22 horas. Ya con una formación prácticamente confirmada. Bueno, ahí la vamos a revisar, vamos a contarle a toda la gente cómo va a estar formando Argentina esta noche.
1: La versión que tengo no está en la Caperucita.
0: La selección argentina de fútbol, que decimos, hoy en Kansas City va a estar enfrentando a Suiza.

Decíamos, ¿no? Bueno, Argentina que va a estar jugando esta noche a partir de las 22 horas ante Suiza. La posible formación que pondría Lionel Scaloni. Emiliano Martínez, el Dibu Martínez en la valla. En la defensa, una duda. Nahuel Molina o Gonzalo Montiel, allí por el lateral derecho. Cristian Romero, Lisandro Martínez y Nicolás Tagliafico. En la mitad del campo de juego, Rodrigo De Paul, Enzo Fernández, Leandro Paredes y Alexis McAllister o Nicolás González. Es un poco es la duda ahí que tiene el técnico Luis Celeste. Y en la delantera, nuestro capitán, nuestro emblema, nuestro número 10, nuestro número 10, Lionel Messi, junto a la araña que pica, Julián Álvarez.

Hubo fútbol amistoso en la mañana de hoy, encuentro de los titulares entre Instituto y Belgrano. Ganó la gloria, ganó Instituto Atlético Central Córdoba. Instituto se impuso por 2-0 sobre Belgrano en el primero de los dos amistosos que ambos equipos disputaron este sábado como parte de sus respectivas pretemporadas. Los goles de la victoria albirroja fueron convertidos por Matías Tisera y Diego Sosa. La gloria formó con Ledesma, Cerato, Larcón, Mosevic, Galván, Sosa, Bregu, Gallardo, Luna, Tisera y Córdoba. Por el lado de la B, el conjunto pirata formó con Cardoso, Morales, Lisandro López, Maldonado, Sportle, Benítez, Sánchez, Vázquez, Velázquez, Lucas Cela, Rayán y Lucas Pacerini.

Decíamos, ¿no? Talleres cayó ante Estudiantes. En su tercer partido amistoso de pretemporada, Talleres cayó por 2-1 ante Estudiantes de La Plata. El conjunto de Jorge Sampaoli formó con Ezequiel Unzain, uno de los refuerzos, Augusto Schott, Santiago Fernández, Román Riquelme, Gabriel Baez, Federico Fattori, Matías Galarza, Franco Cristaldo, Giovanni Baroni, Rick Lima Moraes y Diego Baloyes. El tanto de la T lo marcó el brasileño Lima Moraes, mientras que Quito Carrillo de penal y Fabricio Pérez anotaron para el Pincha. Gracias a toda la gente que se va sumando en TikTok. 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Hola Joana. Hola Susi, ¿cómo estás? Hola Carlos. Gracias a toda la gente que se va sumando. 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

16 grados la temperatura actual a esta hora en la ciudad de Córdoba. La humedad del 46%, el viento que sopla 10 kilómetros la hora. La máxima prevista para la jornada de hoy va a llegar a los 17 grados. Para mañana domingo mínima de 4, máxima de 15. Para el lunes mínima de 6, máxima de 19 grados.

Che, no se vayan, que en un ratito nada más se vienen las novedades. Hola Isa, hola Fer querido, Belu, ¿cómo andás? En un rato se vienen las novedades a fondo. Las novedades de nuestros artistas, todo lo que se ha presentado esta semana, todo lo que ha salido en las plataformas.

provocación, un buque de guerra británico cruzó por el mar argentino sin aviso previo. El gobierno de Tierra del Fuego calificó de provocación flagrante la navegación de la embarcación inglesa tras zarpar desde las Islas Malvinas.

0: La milla mal y Courtois le bajaron el precio a la Argentina.
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0: El defensor de la selección argentina,
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0: El Cuti Romero, le bajó el tono de las declaraciones del arquero belga, quien había asegurado que el campeón del mundial saldrá del cruce entre Francia y España. Anda, muerto. Muertazo. Cristian Romero evitó y se entró en la polémica con Thibaut Courtois y respondió con calma a las declaraciones del arquero belga, que había afirmado que el futuro campeón del Mundial 2026 saldrá de la semifinal entre Francia y España. Ah, se quieren morir los europeos. Ah, necesitan sí o sí que algún europeo gane algo, pase algo, porque claro, el escalonote se viene con todo. Dice, en la conferencia de prensa previo al entrenamiento, el defensor de la selección argentina dejó en claro que el plantel de Lionel Scaloni está enfocado únicamente en su próximo compromiso y no presta atención a las opiniones externas. Claro.
1: ¿Qué?
0: ¿Bola, Courtois? ¿Quién te conoce?
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0: Se fue Guido Herrera, se fue el gran capitán que tenía Talleres.
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0: Guido Herrera fue presentado en el Bahía de Brasil. El arquero cordobés continuará su carrera en el fútbol brasileño, firmó contrato hasta fines de 2027 y se va a sumar al equipo dirigido por Rogério Ceni.

Hola, Marcelo. Bueno, gracias a toda la gente ahí linda que se va sumando en el TikTok. Hola, Luchi. Hola, Marce. Hola, Fabián. Nérida, ¿cómo andás? Gracias, gracias a toda la gente linda que se va sumando. Conmoción, hallaron sin vida un futbolista que venía de disputar el Mundial 2026. El mediocampista de Mamelodi Sundowns tenía 25 años y había sido parte de la histórica campaña de su selección en la Copa del Mundo. Aún no se dieron a conocer las causas de su fallecimiento.

0: Sí, en Instagram me pueden encontrar como @alvarez92leonel. Dice el Seba, hola, Leo, dice, te la saludo desde Cruz del Eje, Córdoba. Hola, Cruz del Eje, hola, Seba. Hola a toda la gente linda ahí del norte. Che, en Cruz del Eje nos retransmiten también, ¿eh? Ahí en la 88.5, si no me equivoco. Así que, bueno, el saludo grande ahí para toda la gente linda de Cruz del Eje. Le mando un saludo grande, hablando de Cruz del Eje, a mi amigo Orlando, el Orly Arizo, hoy de Cruz del Eje. El Orly, escucha, Seba, hincha de Olajon. Él dice que es el hincha número uno de los Lions de Cruz del Eje. Así que le mando un saludo grande ahí a toda la gente linda del norte.
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0: 25 minutos han pasado ya de la hora 14 en toda la República Argentina. Estamos haciendo Sábados a Fondo.

Che, contame, ¿cómo están viviendo? ¿Cómo están, dice, para esta noche? ¿Cómo están para la selección argentina? ¿Están ansiosos? ¿A dónde van a ver el partido? Cuéntenme, 3516-45-0000, cuéntenme cómo van a ver el partido. Oscar me dice, necesito ayuda urgente. Dice, nos robaron todo hace dos días, no comemos. Dice, tengo unos hijos. Bueno, ahí en el TikTok. Bueno, ahí se pueden comunicar con privado, en privado con Oscar.

Che, en un ratito se vienen las novedades. Se vienen las novedades a fondo, ¿eh? A no perdérselo. A no perdérselo porque se vienen las novedades. Che, me siguen respondiendo acá, dice Leo, por favor, qué buen bloque te mandaste, de sabroso. Dice, estoy como loco acá, dice, ya descorcho. Ay, pero lo descorchaste todavía. ¿Qué estás esperando? Pero cuidado, con cuidado, con cuidado. Que es sábado, no hay que volverse loco. Recién, mira, son las 14:28. Medio temprano para arrancar con todo. Así que tranqui, tranqui. Tranqui, Ubito.

se va una leyenda, che, se va una leyenda. River despidió oficialmente a Franco Armani y su destino estará en Colombia. El histórico arquero rescindió su contrato y continuará su carrera en Atlético Nacional. El club de Núñez le dedicó un homenaje cargado de emoción y confirmó que el lunes brindará una conferencia de prensa para su despedida. Mira tu

0: 14:30 ya en toda la República Argentina. Dice, ¿de dónde estás transmitiendo, hermano? Dice, acá estamos en Córdoba Capital, en los estudios de Cuarteto.com, Radio 87.5. Acá estamos en pleno centro, pleno centro. Catorce horas con 30 minutos, hacemos una tanda y enseguida seguimos con mucho más.
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3: 44 minutos han pasado ya de la hora 14 en toda la República Argentina. Hola, Vero. Hola, Betito, querido. ¿Qué mandás? Hola, hola, hola Emma, hola Clemen, hola Gaby, hola, hola toda la gente linda ahí que se va sumando. Bueno, che, qué lindo pasaron. Pasó el bloquecito, las novedades a fondo, con lo nuevo que hemos tenido esta semana. ¡Qué locura el chino! De eso se trata el amor. También Valentina Márquez con Desafiando el Destino, enganchadito con Ramen para dos. También tuvimos el bloquecito 70-30 con Rodrigo Tapari. Qué lindo, che. En un rato. Porque yo me gusta, viste, avisar. Porque no quiero que digan, Leo, no me avisaste, Leo Botón, Leo, Se viene en un rato, se viene el Jimenazo de las 15. Se viene el Jimenazo de las 15 con esos temitas de Juan Carlos Jiménez Rufino, con esos temas de la Mona. También se viene al fondo del corazón. Se viene el bloquecito al fondo del corazón con esos temas, viste, que vos decís que te hacen recordar, que te hacen acordarte de algún amor. También que decís, que le quiero olvidar. Así que ya se viene el Jimenazo de las 15, se vienen los bloquecitos al fondo del corazón con dos temazos programados por ustedes, por supuesto. Así que no te podés perder absolutamente nada. Flavio, querido, ¿cómo andás? Hola, Cari, hola, Cris. Hola, ¿cómo está toda la gente linda ahí en TikTok que se va comunicando? Por supuesto, también toda la gente linda ahí que va mandando su mensaje al 3516-450000, 3516-450000. A compartir el vivo, dice Flavio. Sí, por supuesto, todos a compartir el vivo. Todos a sumarte en el TikTok de Cuarteto.radio. Acuérdate, 3516-450000. 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Hola, mi loco, dice, hermosa la radio este sábado. Dice, pásame bello idiota de sabroso para el recuerdo. Sonó ya. Pero por supuesto vamos a seguir programando, amigo. Dice, mi loco, hermosa la radio este sábado. Pásame bello idiota sabroso. Dice, para el recuerdo, y anótame para el sorteo. Soy Marco Juárez, 931 de Barrio Kennedy. Abrazo. Hola, Marquito. Pensé que era de Marco Juárez, pero no. Es Marco y el apellido es Juárez. Bueno, gracias, querido Marco ahí. Siempre enganchado en la radio. Bueno, ustedes ya saben, ¿no? Todos los sábados nosotros estamos acá. Todos los sábados estamos haciendo sábados a fondo para acompañarte en la siesta, la mejor siesta de Córdoba, por supuesto. ¿A dónde te vas a ir? ¿A Alvear? ¿A calle Catamarca? No. Acá en Cuarteto.com Radio, por supuesto. Gracias a toda la gente linda que se va sumando.

Muy bien el Uber, dice. Y va escuchando Cuarteto Radio, épico. Y por supuesto, ¿qué vas a escuchar si no? ¿Qué vas a escuchar si no es Cuarteto.com Radio? Saludo ahí al muchacho del Uber. A todos los laburantes que están en la calle, los tacheros, colectiveros, todos, todos. Quiero a todos el 87.5. Quiero a todos el 87.5. No debe morir. Mira, yo les prometo que todos los sábados, la fiesta, la gravía, la diversión, la tenés acá. En Cuarteto.com Radio 87.5.

Carlos Tevez habló de sus deseos a futuro y sorprendió a todos. Presidente de Boca o de la Nación. Toma, sin miedo al éxito, el Apache. El Apache habló de su futuro fuera del fútbol. Reconoció que sueña con ocupar un cargo de máxima responsabilidad y también analizó el presente de la selección argentina en el Mundial.

0: Carlos Tevez dice, dejó una de las declaraciones más llamativas de los últimos tiempos al revelar que no descarta convertirse algún día en presidente de la Nación o de Boca Juniors. El ex delantero hizo la confesión durante una entrevista en la que reflexionó sobre su historia de vida y los desafíos que todavía imagina para el futuro. Y dice, el archivo te puede llegar a matar, pero salir del fuerte Apache y ser presidente de una nación, y no sé. Dice, yo a veces me pregunto eso, dice, salir del fuerte Apache, ser presidente de una nación, o el día de mañana ser presidente de Boca, no sé, dice, es algo que a cualquier ser humano le infla el pecho, es por eso. ¿Lo tenés? A Carlito ahí postulándose. Bueno, cada uno ha pasado. Cada uno ha pasado. Una mancha para el tigre. 50 minutos han pasado ya de la hora 14 en toda la República Argentina.
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0: Estamos en vivo en cuarteto.com, radio 87.5. Ya se viene. El Jimenazo de las 15. Vamos programando. ¿Cuál querés? ¿Qué querés escuchar? ¿Qué tema de Jiménez no puede faltar en la siesta de Córdoba? Dale. Contame. 3516-45000.
1: 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Vamos la
0: copa. Sí, me pueden seguir también en Instagram. Álvarez, con B cortiseta, Álvarez92 Leonel. Ahí me encuentran en Instagram, pueden seguirme. Y por supuesto. Nos encontrás en todas las radios, en todas las redes. En Instagram nos encontrás como cuarteto.radio. Estamos en TikTok también, @cuarteto.radio. Y en la web www.cuarteto.com. La página del cuarteto. Más de 20 años. Che, vos eras de los que

0: Un peso era una hora y después ibas agregando, viste, a 25 centavos te sumaban 15 minutos. Y claro, después venían los carteros del barrio que decían tiempo libre para mí. Claro, viste, el negro ponía ahí cuarteto.com, se ponía a jugar y dejaba que pasara el tiempo. Claro, total, tenía plata, ¿qué le importa? No, no llevo con la monedita del peso solamente. Iba a tener un peso la batería para el ciber, pero ese peso lo aprovechaba para jugar y para escuchar cuarteto.com. ¿Vos también ibas al ciber y escuchabas cuarteto.com? ¿Vos eras de los míos también? Se juega Argentina esta noche, 22 horas, juega la selección.
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0: ¿Dónde lo vas a ver el partido? ¿Qué vas a hacer? Hola, soy Miriam de Reconquista Santa Fe, dice. Hola, Miriam. Hola a toda la gente linda ahí de Santa Fe. Qué lindo Santa Fe, me gusta Santa Fe. Hace mucho que no voy, pero conozco, me encanto. Fui hace un tiempo ahí a la cancha de Unión, fui. Fui a la cancha de Unión. Pasé por el frente de la cancha de Colón, la Costanera, me encantó Santa Fe. Me encantó la peatonal de Santa Fe. Espectacular. Así que el saludo grande para toda la gente linda de Santa Fe.

0: se ha acabado.
1: Acordate, acordate, juega la selección argentina esta noche, 22 horas. La posible formación. El 11 que pondría Leonel Scaloni. Emiliano Martínez en el arco. Nicolás Tagliafico, Lisandro Martínez, Cristian Romero, Nahuel Molina o Gonzalo Montiel. Enzo Fernández, Leandro Paredes, Alexis McAllister, Rodrigo De Paul, Lionel Messi y Julián Álvarez.
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1: Me dicen por acá, dice Leo, yo también hacía lo mismo, dice. Dice, yo también iba al ciber, me escuchaba cuarteto y buscaba las fotos del baile. Sí, es verdad, también, lo buscaba las fotos del baile. Claro, viste, era la onda, ir al baile, sacarte la fotito, después buscarla y subirla. Mirá lo viejo que estoy. Subirla al Metro Frog, me acuerdo. Qué locura, che, cómo pasa el tiempo.

0: Qué lindo. Che, cómo se van desatando los recuerdos. Me encanta.
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0: Claro, ahora, viste, con el tema de la foto, bueno, cada uno va con su celular, ¿no? O sea, no hace falta que... Pero qué lindo, era, me encantaba, ibas al baile, te sacaba la fotito, aparecía el loguito ahí.

Dale, que se viene el Jimenazo, se viene el Jimenazo de las 15. Hola, hermano, dice, se fue de Carlito Jiménez. ¿Cómo te quiero, mona? Dice el Benja de Marcelo T. de Alvear. Dice, no participo del desayuno porque me quedo en otra punta de Córdoba. Bueno. Pero tranquilo, Benja, porque ya se vienen muchos sorteos también. Se vienen muchos sorteos para toda la gente linda que se va sumando. También la gente de Marcelo T. de Alvear, el saludo grande. Che, me parece muy egoísta para el Jimenazo de las 15 poner un solo tema. Me parece muy, muy, muy mala onda poner un solo tema, ¿viste? Porque, qué sé yo, voy a escuchar el amor y escuchas un tema y ya querés otro. Y escuchas otro y querés otro. Bueno, mira, vamos a una cosa. Les prometo dos temas. Se vienen dos temas. Dos temazos.

0: En el Jiménez a las 15. Se vienen dos temas ahí de Jiménez.
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0: Hola Esther, hola Jorgito, hola. Hola Roxy, dice hola, Leo acá escuchándote como cada sábado, dice.
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0: Gracias, gracias a toda la gente linda que se va comunicando. Le quiero mandar un saludo grande al relator de la radio, al gran relator, al señor Javier Isla, dice. Dice, vamos, ídolo, con todo. Abrazo gigante, éxitos. El Javi Isla, gracias, Javi. Salud grande, amigo. 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Hola, dice. Quiero siempre cuarteto. Hola, ¿cómo andas? ¿Todo bien? Así que todos a seguir K90. Porque el deporte ahora también se vive en cuarteto.com Radio 87.5. Así, me gusta así. Che, vayan programando, también se viene el bloquecito al fondo del corazón con los temitas que ustedes van programando, así que por favor, a no dormirse.

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2: ¡Qué lindo, qué lindo, qué lindo! Leo, dice, Leo, ¿qué hago? Leo, sos un criminal. ¿Cómo vas a poner eso, Jiménez? Hola, hermano, dice, aquí escuchándote como cada sábado. Gracias por alegrarnos la siesta. Dice, qué hermoso ese tema de Jiménez, hermano. Qué, gracias, gracias a toda la gente que se va sumando. Yo te dije que se venía lindo. Yo... En realidad me sentí muy egoísta porque dije, ¿qué voy a poner un solo tema de Jiménez? ¿Qué voy a poner un solo Jimenazo si el día se prestaba para... 11 minutos han pasado ya de la hora 15 en toda la República Argentina. Comenzamos la tercera hora, la tercera y última hora del programa. Estamos haciendo Sábado a Fondo aquí en vivo a través del 87.5 Cuarteto.com Radio. Leonel Álvarez es mi nombre. Germán Centro, la dirección general de la radio. Flavio Castillejo en la producción. Hola, Vivi. Hola, Luisito. Hola, Nadia. ¿Cómo andás? 16 grados, la temperatura actual a esta hora en la ciudad de Córdoba. La humedad es del 44%. El viento que sopla a 10 kilómetros la hora. La máxima prevista para la jornada de hoy ya la hemos alcanzado porque estamos llegando ya a los 17 grados. Para mañana domingo, mínima de 4, máxima de 15. Para el lunes, mínima de 6, máxima de 19. Para el día martes, mínima de 9, máxima de 23. Va a subir la temperatura. Y para el día miércoles mínima de 11, máxima de 25 grados.

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1: Hola, hermano, dice, ¿cómo estás? Buenas tardes. Soy Ulises, el cordobés, hoy cumpleaños. Pero feliz cumpleaños, Juli, querido. Dice, pásame lo nuevo, Fer Olmedo. Bueno, vamos ahí. Tengo programado algo, Fer. Tengo a Yuri programado algo del Fer Olmedo. Así ya lo vamos a pasar. Feliz cumpleaños, amigo, por supuesto. ¿Qué se hace hoy? ¿A celebrar? Mira si metemos. No. Vamos a meter un triunfazo hoy. Así que hoy se festeja doble, amigo. Feliz cumpleaños, Uri, querido. Cariño grande. Que seguimos disfrutando de la vida, amigo, ¿eh?

fondo del corazón. Ya se viene el bloque al fondo del corazón con esos temas que, bueno, vos ya sabes, un tema, viste, que te hacen acordar algún amor, que si lo quieres dedicar a ese hijo de... No. Me decís la producción, no, no, y eso. Bueno, pero hay gente que te hace acordar, tiene lindos recuerdos y otros no tanto.

Che, ya se vienen las efemérides también, ¿eh? Hola, Euge, querido. Hola, ese. Hola, Emilio. Toda la gente linda, ¿eh? Pablito, ¿cómo andás, Pablo? ¿Todo bien? Tanto tiempo, amigo. Hola, Emi. Mario, ¿cómo andás?

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1: 14 minutos han pasado ya de la hora 15. 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

Se nos vamos con las efemérides. Dice, hola, Ezequiel Lejala. Dice, hola, hermano. De acá de Buenos Aires, de Lugano. Dice, qué buena radio. Dice, escuchándote. Hola, ese querido. El saludo grande para todo Buenos Aires. Che, también le mando un saludo grande a la gente de DJ Merlo, que nos escuchan ahí en el oeste de Buenos Aires, en el oeste del conurbano. Así que el saludo grande para todo Buenos Aires, para Lugano, para la gente de DJ Merlo.

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Efemérides en un día como hoy. Un 11 de julio se celebra el Día Mundial de la Población y en Argentina el Día del Meteorólogo y el Día del Bandoneón. Dice, entre los hechos históricos destacados, en 1580 Juan de Garay fundó la ciudad de Buenos Aires y en 1982 Italia se consagró campeón del Mundial en España. Otras efemérides en un día como hoy. En 1926, el combate de los Pozos, dice la escuadra de las Provincias Unidas, liderada por el almirante Guillermo Brown, derrotó a la flota del Imperio de Brasil en el puerto de Buenos Aires. También un día como hoy, pero de 1900, nace el célebre escritor, poeta y dramaturgo argentino Leopoldo Marechal, autor de Adán Buenos Aires. También un día como hoy, pero de 1942, nace en Argentina el cantante y compositor y actor Cacho Castaña, conocido como Humberto Castaña.

También un día como hoy, pero de 1962, los reclusos Frank Morris y los hermanos Anglin llevaron a cabo la famosa fuga de la prisión de máxima seguridad de Alcatraz. También un día como hoy, pero de 2006, fallece el destacado baterista argentino Oscar Moro, músico histórico de bandas como Los Gatos, Serú Girán y Riff.

Mucha gente conectada, che. Qué lindo en este sábado frío que tenemos en la ciudad de Córdoba. Pero acá estamos haciendo sábado a fondo para alegrarte, para acompañarte con música, noticias, información y por supuesto todos los condimentos para que pasemos la mejor siesta de Córdoba acá. Cuarteto.com 87.5. ¿A dónde te va a ir? ¿Qué radio vas a escuchar?

El mundo en alerta por brote de ébola, dice, ya causó 648 muertes y 1.830 casos. La tasa de letalidad escaló al 34,1% y las autoridades sanitarias vigilan la expansión del virus hacia nuevas provincias del país africano.

3516-45-00. 23 minutos han pasado ya de la hora 15 en toda la República Argentina. Che, no se vayan. No se vayan porque después de la tanda tenemos las novedades. Al fondo del corazón. Tenemos el bloqueo, esto al fondo del corazón. Así que nadie se puede ir.

decíamos, ¿no? Irán aseguró que cumplió su palabra tras el fin de la tregua declarada por Donald Trump. Teherán acusó a Washington de violar el memorando de entendimiento mutuo al aplicar nuevas sanciones económicas contra el entorno del líder supremo.

Hola, Pablito querido. Mari, ¿cómo andas? Hola, hola, ese. Hola, hermano, escuchándote como cada sábado acá de Barrio Poeta. Saludos grandes ahí para la gente de Poeta.

Fuerte operativo en Feria de Armada Argentina en Córdoba. Se desmantelaron los puestos instalados. El procedimiento se realizó en la jornada de ayer viernes a la noche en proximidades del CPC de Villa Libertador. Personal municipal retiró tablones, gazebos y baños con apoyo de la policía. No me

0: Che, le quiero mandar un saludo, por supuesto, como todos los fines de semana, a mi esposa, a Flor, y por supuesto a Camilo y Lisandro, que siempre están diciendo: papá, quiero escucharte, papá, quiero que me saludes, papá. Así que un saludo grande ahí para mis pollitos, para Camilo y Lisandro, que siempre están escuchando. También para Jorge, igual para toda la familia, para toda la gente linda que siempre, pero siempre, pero siempre está ahí escuchando Sábado a Fondo. Che, ya se viene, ya se viene. Yo te voy avisando.
1: ¿Tú piensas que te engañe?
0: Ya se viene.
1: Y esa es la verdad.
0: Al fondo del corazón.
1: Pero no te creas.
0: No estén diciendo que no les avise. No quiero que después estén diciendo: Leo Botón, no me avisas.
1: ¿Quieres que te cuente?
0: Me vienen dos temazos.
1: Se parece a ti.
0: Encima escucha.
1: Pero tiene ganas.
0: Escucha lo que te voy a decir, mira, como para anticiparte. Dos temazos que se nos vienen en el bloque Al Fondo del Corazón. 17 grados la temperatura actual a esta hora. La humedad del 44%, el viento que sopla 10 kilómetros la hora.
1: Muchas gracias.
0: Salí recién afuera.
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0: Y está frío, está fresco. Está fresco, fresco, está fresco para chomba, dijo el tío Brito. Yo solamente te voy a decir que con este frío, que con este clima, que con este frescor, que con este invierno, se vienen dos temas. Ay, ay, ay. No es ni para. No es ni para cuchillo ni para tenedor. Así que vos deducí. No es para, ni para cuchillo ni para. Bueno, para tenedor también puede ser. Permítanme, mira, si vienen dos temazos. Ay. Me los estoy pidiendo mucho.
1: El maestro brutal en teclado.
0: Si vienen dos temazos. No te vayas. A vos, a todos los que están viendo TikTok. Para el Emi, para el Eli, para Luisito, para la Nati. Bueno, para toda la gente que está conectada, yo nomás les digo, si vienen dos temazos en el bloquecito Al Fondo del Corazón.
1: Y esa es la verdad.
0: Y que hubiese pensado en el clima. O sea, si bien uno ve el pronóstico y ve que está fresco. Pero bueno, son dos temas para escucharlos con muy buena compañía.
1: Se parece a ti.
0: Muy buena compañía. Dice: saludos desde Río Cuarto, Córdoba. Hola a toda la gente de Río Cuarto, la gente del Imperio. A todos los hinchas de Estudiantes también. Qué lindo. Así, bueno, saludo grande ahí para todo Río Cuarto. Hola, Beru. Hola, Ale. Hola, Emi, ¿cómo estás? 351-645-0000. Estamos haciendo Sábado a Fondo. Leonel Álvarez es mi nombre. Germán Centro, la dirección general de la radio. Flavio Castillejo, la producción.

0: 15:30 ya en toda la República Argentina. Saludo enorme a toda la gente linda ahí que está conectado. Nosotros nos vamos a una tanda después de haber escuchado un poquito de Germain, Entre Dos Amores. Y mira, Germain me dando el pie. No te vayas, no te vayas. Tanda, y ya se viene el bloquecito al fondo del corazón con dos temazos para cucharear. Tanda, música. Ya seguimos con mucho, pero mucho, pero mucho más.
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2: Qué lindo, qué lindo, qué lindo. Así pasaba el bloque.
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2: Así pasaba el bloquecito al fondo del corazón. No puedes con mi alma, del Dani Guardia. Yo te necesito, de Lisandro Márquez. 44 minutos han pasado ya de la hora 15 en toda la República Argentina. Los mensajes que llegan al 3516-45-000. Leo, hermosa la radio, gracias por esos temas. Aquí escuchándolo con mi gordo, dice. Oh, arriba. Arriba, gordo, vamos. Vamos, que hoy se da gordo.
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2: Hola, mi loco, ¿cómo estás? Dice, ¿todo bien? Mándale saludos a la familia Toledo y a la familia Barbosa. También saludos, dice, desde Río Cuarto. Salud grande ahí a la familia Toledo, Barbosa. Bueno, toda la gente linda que nos está escuchando. Me escribió recién el Víctor. Hola, Víctor, ¿qué haces, hermano? ¿Cómo andás? More. Hola, Cristina, ¿cómo andás? ¿Cómo andás, corazón?
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2: Dice, Leo, ayer tuviste el show de Germain. No, no. ¿Me habrás confundido? En casa. En casa viendo Netflix. Sí, hablando de Netflix, ¿te tiro algunas recomendaciones? Porque viste que, como te dije, recién el día está... No está para salir. No está como para estar pasando frío. Está como para una peli. Obviamente. Después de ver a la selección. Primero vamos a sufrir. Vamos a pasar nervios con la selección. Y después metemos ahí una peli, una serie. Que puede ser de fondo. Bueno, la ves, si tenés ganas, la ves. Dice, hola Leo, te saludo de Buenos Aires. Soy Daniel, saludo a todo Oncativo. Hey, Dani querido, ¿cómo andás, amigo? ¿Todo bien? Saludo grande ahí para toda la gente de Oncativo.
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2: Leo, ¿cómo estamos? Dice Danilo, dice, hola hermano querido. Dice, genial la radio. Dice, yo vamos armando la previa para esta noche. Dice, abrazo enorme. Qué lindo ahí. Danilo, mi hermano. Escucha. Escucha, viste que como que... Viste que yo puse el bloque esto al fondo del corazón y siguen sonando los temas. Es como que la radio se... Sola quiere seguir. Ya va armando la previa.
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2: Para la selección argentina, porque después de la selección argentina hay que bajar los nervios. Hay que bajar los nervios, hay que bajar la tensión.
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0: 49 minutitos han pasado ya de la hora 15. Y nosotros vamos llegando al final, vamos llegando de a poquito al final. Vamos a llegando al final de esta jornada.
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0: Che, rápido, rápido, ahí les voy las recomendaciones que me quedaron ahí pendientes.

0: dice gracias por estos vivos, dice me llena el corazón y me hace acordarme estar cada vez más cerca de mi Córdoba querida, un maestro, Leo. El gallina pintor, oh, bueno, hermano, qué lindo lo que me decís. Y mira, nosotros acá humildemente tratamos desde cuarteto.com, la radio más cuartetera de Córdoba, y poder acercarnos a todos, ¿no? Y que a través de estos vivos vos puedas sentirte cerca de Córdoba, la verdad que a nosotros nos sale del corazón, hermano. La verdad que nosotros, a través del programa, a través de la radio, podemos llegar a la gente, podemos ser la compañía de la radio. Y mira, ese es el mayor premio que tenemos. Así que bueno, gracias, gracias, hermano.
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0: Gracias, Carla. Hola, Carla. Hola, Maxi. Huguito, ¿cómo andas, hermano? Dice, hermano, buenas tardes, dice, todas las tardes los estamos retransmitiendo, dice, de hace un par de años, dice, saludos desde Radio El Nevado 92.9, Famatina La Rioja, qué lindo, hola La Rioja, ¿cómo andan mis amigos de La Rioja? El Nevado 92.9, saludos, saludos, saludos. Hola Maxi, ¿cómo andás, hermano? Dice, ¿cómo estamos, papá? Bien, bien, hermano, ¿cómo estamos? Acá estamos, acá estamos, acá estamos ya transitando los últimos minutos de este sábado a fondo. Pero bueno, acordate que todos los sábados de 13 a 16 estamos acá en cuarteto.com, radio 87.5. Dice, aguante Córdoba. Dice, soy de Buenos Aires, cómo extraño Córdoba, papá. Próximamente voy a andar por ahí. Sí, hermano, tenés que venir a Córdoba. Vos sabés que yo amo a todas las provincias, yo amo a Argentina, pero... Es como que Córdoba, viste, hermano, tenemos...

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7 minutos nos separan ya de la hora 16 en toda la República Argentina. Che, me quedo pendiente ahí los destacados de Netflix para esta noche, para esta tarde, porque acuérdate que a las 10 juega Argentina y todos juntos debemos alentar a la selección argentina. Después en Netflix la serie la ves después, Juan. Pero de 10, de 22 a 12 a 1 quiero todos juntos alentando a la selección, ¿sí? En las recomendaciones para Netflix. Hola, dice, amigo, soy de Toledo, Córdoba, saludos, aguante Argentina, dice, hoy se gana y aguante el campeón Belgrano. Hola, Cristian, hola a toda la gente linda de Toledo. Che, tengo familiares en Toledo, ¿eh? Así que saludo a toda la familia ahí de Toledo. Y Cristian dice, saludos, aguante el campeón Belgrano, por supuesto, Cristian. Saludos, pirata. Trecia contrarreloj, dice, con una bomba en su auto y sus hijos en el asiento de atrás, un banquero se ve envuelto en un juego de gato y ratón a alta velocidad con su agresor desconocido. Esa es la peli recomendada. Y la serie que te voy a recomendar también para esta noche, Te encontraré, la miniserie, dice, estaba en prisión falsamente acusado de haber matado a su propio hijo, pero cuando se entere de que podría estar vivo, un padre se lanza en una peligrosa misión de rescate. A hermano, dice, mándale un saludito a Lorena de Barrio Bellavista, dice el Seba de Cruz del Eje. Lorena, un beso grande, cariños, te le manda el saludo ahí el Seba de Cruz del Eje. Salud grande ahí, Seba, que le mande saludo también para toda la gente de Bellavista, para Lora. Así que bueno, salud grande, salud grande, salud grande. Gracias a toda la gente de DJ Merlo, también toda la gente linda de La Rioja. Gracias, gracias a toda la gente linda que está conectada, escuchándonos. Nosotros comenzamos a preparar la despedida. Como siempre, agradeciéndoles de todo corazón a toda la gente linda que nos estuvo acompañando. Con... che, bueno, Álvarez92Leonel es mi Instagram, @Álvarez92Leonel. Ahí me pueden seguir, me escriben y me van diciendo, Me escriben si quieren por privado y vamos programando para la semana que viene, por supuesto, porque las novedades... a fondo, porque el bloque al fondo del corazón lo armamos entre todos. Viste, con la gente que me va escribiendo, que dice, Leo, este sábado quiero escuchar este tema, pero quiero que se lo dediques a tal. Así que bueno, Álvarez92Leonel, ahí me siguen en Instagram y me piden los temas, vamos programando y agendando el programito para el sábado que viene. Hermano, dice, qué hermoso ese Jimenazo que te pasaste. Sí, qué lindo este nuevo bloque que hemos sumado, el Jimenazo de las 15 horas, así que bueno. Nos vamos. Acuérdate, esta noche Argentina, 22 horas ante Suiza. Emiliano Martínez, Nahuel Molina o Gonzalo Montiel, Cristian Romero, Lisandro Martínez y Nicolás Tagliafico, Rodrigo De Paul, Leandro Paredes, Enzo Fernández y Alexis McAllister o Nico González, Lionel Messi y Julián Álvarez, el posible 11 que va a poner la selección argentina. Hola Leo, te saludo el mejor 3 del Almagro. ¡Hey! ¡Sí! ¿Cómo andás? El negro diablo, Gerardo Gutiérrez. Sí, el negro, ahí para toda la gente de Primero Mayo, Villa Busto, toda la gente del Almagro. Saludos, querido amigo, ¿cómo estás vos? ¿Todo bien? Qué lindo saber de ti, qué lindo saber de ti. El mejor 13, catalogo el negro, mira vos. No estar a tu lado. Y Scaloni llevándolo a Tagliafico y a Medina. Salud, amigo, qué lindo. ...16 grados la temperatura actual a esta hora en la ciudad de Córdoba... la humedad del 44%... antes que me olvide...

Mariana Loza, 2.99. Te ganaste el desayuno de mis amigos de Café 60 Cuadras. De lunes a sábado de 7 a 12 ahí en Avenida 11 de Septiembre y Celso Barrios. Vas de parte de Leonel Álvarez, vas de parte de Sábado Fondo y tenés tus dos desayunos. Gracias, Mariana Loza, 2.99, ganadora del sorteo del desayuno de Café 60 Cuadras. Nos vamos. 16 grados la temperatura actual a esta hora en la City cordobesa, la humedad del 44%, el viento que sopla a 10 kilómetros la hora. El extendido nos dice que para mañana domingo mínima de 4, máxima de 15, para el lunes mínima de 6 y máxima de 19, para el martes va a comenzar a levantar la temperatura, mínima de 6, máxima de 19, para el martes mínima de 9, máxima de 23 grados. Nos vamos. Gracias. Leonel Álvarez es mi nombre, haciéndote como cada sábado de 13 a 16, sábados a fondo. Germán Cento en la dirección general de la radio, Flavio Castillejo en la producción. Acuérdate, en Instagram nos encontrás como cuarteto.radio, en TikTok como cuarteto.radio. En la web www.cuarteto.com. Nos vamos. Gracias a todos. Vamos a Argentina esta noche. Que tengan una excelentísima semana, que tengan un gran fin de semana, un gran domingo, que puedan estar en compañía de la familia, de amigos, siempre con cuidado. Si van a salir, no tomen. Si van a tomar, no manejen. Nos vamos. Que tengan una excelente semana. Siempre para adelante. Que Dios los bendiga grande a todos. Nos vamos. Esto fue Sábados a Fondo. Nos recordamos el próximo sábado a las 13 horas. Chau.

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0: escuchemos, vamos.
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0: gracias. Un gustazo. Maestro. No, no.
1: Siempre un placer, Jiménez.
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0: Escuchame, estuvo fantástico, estuvo fantástico. Maravilloso. Daniel, adelante, maestro.
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0: un aplauso muy, pero muy fuerte para Euge Quevedo.
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0: Muchas gracias. Gracias.
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